0: quite all right. Why shouldn't I be?
1: Oh, I thought maybe you had one of your headaches.
2: ¿Te diste cuenta que entró una luciérnaga al cine? No se necesita mucho para tener ansiedad vehicular, obviamente porque manejo mal. Me gusta dejar el coche andar. Aventarlo en algún lugar como una colilla, complicarme la salida. Hay tantas calles con nombres de terreno, pero tan poca similitud entre esto y eso. Colina D, Monte D, Sierra D. Creo que en realidad es más sobre qué pedazo de ti dejaste ahí, ¿no? Cada vez que camino a una bolita de colados, me acuerdo del occidente en Tebas. ¿Y por qué no te puedes parar conmigo a ver eso? ¿Cómo cuelgan sus bolsas? Una silueta de rojo tipo la parisina y un azul tipo cosaco. O sea, donde venden telas y esa bebida asquerosa. Solo queda comunicación de lejitos. Mover los labios sin sonido, gesticulaciones enclenques. Vamos a una boda a vivir a través de los logros de otros. Perdón, tengo que correr. 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Yo no tengo que ir a recoger mis cosas. Solamente voy a que me den más cosas. Ahorita me sale más caro decir que no a dar piso, camellar, coronar la vuelta. No entiendo muy bien a la gente que habla toda tranquila o que está completa. Y dudo mucho que se acabó el amor porque hablaron con alma sola. Yo soy el que se ha quebrado, ¿qué no? Un express, y de verdad no estoy seguro qué es decir, me la pasé muy bien. Tu nombre que escondo me lo gritan en público. Pocas veces siento cosas tan feas por lugares tan perdidos. Advertencias, cuatro veces blanco brillante. Arrastrados por el lodo, solamente pigmentos. Y que tu falta de moda, y que tú faltas de moda. Más allá de mi flaqueza, si soy uno, un tipo de tipo, si no me gusta nada, si eres como que elemental presentándose tras mundo, si definitivamente soy una cosita, después de todo este tiempo por ser descubierto, ¿no te acaban de desvielar frente de mí? ¿Qué te digo? Déjenme decir que eso de tomar vacaciones y encontrarse a sí mismo. Perdí 2 días de trabajo en el trabajo. Y mi lugar entró en pausa. Como bajar por el espiral de un estacionamiento, aparecer y desaparecer de la forma más chafa. Mientras que pienso que soy como un desperdicio bien vestido, me encuentro con gente así como de mi variedad. Al menos ellos no están ocultos.

0: Cuando menos lo quiero y entre le gaña. Por supuesto que voy, dejé la puerta abierta. Y obviamente somos tres para asegurarse de que a lo mejor. ¿Por qué sabes tanto de eso? ¿Por qué tanto nervio? ¿Es que se apagan las cámaras? Ven aquí y ven allá, pero por favor conmigo. ¿Por qué interrumpes tanto? ¿Por qué el español se siente tan desprotegido? Thanks for the insurance, buddy. A partir de aquí y ahora, solo en automático. El cuello de una paloma en la boca de un gato. Ni seguro de estar parado, pero sí de haber chocado. Ya estoy cantando. Soy un mal prisionero. ¿Y cómo te atreves a decir que me lo lleve? Está precisamente pegado. En 3 años, dientes de 4 y con muy malas brujas. Pero me gusta exhalarte. Y Josué diría algo lindo sobre la hora. Aquí me dicen solamente una cena muy larga. Imagino que flotas en una tina. Y por eso el agua es como tu victimaria. En un butai secreto, entró a nuestra mesa justo antes de que abrieran la puerta trasera. En un baño segregado, cualquier mancha es inferencia. Por coladeros, yo sé detrás de cuál tapiz hay otra escalera. Un segundo. Mínimo no se va la gente por venganza.
1: Don't get involved. Sure as fucking shit.
0: Estoy en una tolvarenda de jacarandas y me da pavor que vean mi regocijo desde afuera.
1: Cada vez que exhalo se escucha lo que me sacas.
0: Con los deditos de fuera, pensando en bailar boca abajo y babeando en el piso.
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0: 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Me tardé, pero ahora sí te voy a decir.
1: ¿Cómo cha?
0: Hablo como vos. Robo total.
1: Hoy soy tanto de ti.
0: En realidad, me legitimizaste.
1: Sin que te gustara nada de lo que hago, estás ahí jugando con los postes.
0: Te lo juro que no hay títulos. Te prometo que no hay nada escondido. Por eso mismo,
1: no hay tantas ganas.
0: No es budista caminar con las piernas dormidas. Menos perseguir voluptuosidad. Odio las pecanas. Todo es vernacular.
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0: Con que te duelan las comisuras.
1: O con que regreses siempre mañana. 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

mejor que todos, pero nunca mejor que uno mismo. Metiéndome profundo a la superficie, impactado de tantas ramitas, recubiertos de papel de oro, gestos orales y tarimas en plaza pública. Todo para no querer decir nada, para decir sí, eso que tú dijiste. Qué miedo decir que odio la frivolidad, ¿verdad? Qué miedo le tienen a aceptar que la participación involucra responsabilidad. No hay ellos, solo existes tú y eso. Y nunca se trata de lo que determina eso, sino de lo que te lleva a ello. Para mí no es sobre aceptar la muerte de un amante. Para mí es sobre el terror a no ser nadie. Ser tetera y no te, vertida en la forma de otro, pero hasta mi mamá rompe los vasos.

Las últimas llamadas que tengo no son medidas con centavos. Y aún así no se me olvida lo que uno debe traer. Ya basta con ese pero marico, que con todos los que me siento nos vemos en redonda. ¿Cómo me dices? ¿Me sorprende, no te molesta? Si somos del piso. Aunque hoy te digo, cuidado con abrir una puerta que hice empuja. Cuidado con buscar agua en un vertiente. 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

solo consecuente. Todo lo que acabo de decir es resultado de ladrillos llenos de inteligencia. Pendejo, distánciate de mi habitación. Amar trae titubeo, las piernitas que me deja Pina, y constantemente me lleva el debo. Ya no me detengo, solo aparezco para destellos. Abajo de dos colchas, constantemente tengo un espejo. Una alberca tan profunda como un medio dedo, medio ceros, medio miedo. ¿Qué tanto es insustancial, mudable, desesperado, decepcionante? Para mi clase, sé que su pena es armar y montar. Hoy que no jangueo con... veo a los que aman quieto y soso. Les sugiero acabarse el agua y cubrir todo con humo. 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

0: Es horrible estar como luz intermitente mientras te duele el cuerpo y la mente. Flasheante no se rescata a nadie. Decía él, incompleto por otros. No tengo nada que decir y lo estoy diciendo. Decía hoy yo, ya no quiero lo que tengo, solo quiero tener que decir. Qué pena tengo todo el tiempo. Si te acuerdas de ese momento de mal chiste o dislexia que define el resto del día, por favor escríbeme, tengo muchas preguntas. Qué miedo que después de tantos años te digan, somos amigos. Que las reuniones se sientan como de familia, que estar con otro sea como un vehículo de guerra. Te vi toda la noche de lejitos. No me importaba, de verdad, solo quería asegurar tu existencia. No me gusta que se me olviden los nombres que se alejan y de repente rebotan. No me interesa seguir creyendo que la relación de fiesta es más que un truco de magia. Detesto la calendarización social, cómo los doctores se han vuelto insolentes, lo tranquilo que estoy a veces y lo estúpido y bromista de lo peligroso, y lo que nunca pasa pero odio que pudiera pasar, y que carajo nunca pasa pero cuando pasa da igual. Yo sé que se quieren. Yo sé que necesito como hablarte en los sueños. Nunca vas a estar sola.
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quien lo dijo, la puerta mientras rascaba. Dos veces, la primera rascada fue que no pasó nada. La segunda vez, la máscara fue que